El tema producido por Mustard, que rápidamente se convirtió en uno de los fenómenos culturales más grandes del año, en medio de una intensa disputa entre Kendrick Lamar y Drake. Drake es el papá, aunque Kendrick Lamar es el vice papá. Buen tema. La canción debutó como el número uno de Billboard Hot 100, destacado por su crítica directa y fuerte identidad ligada a Compton, convirtiéndose en un verdadero himno cultural de la costa oeste. Él cantó en el Super Bowl este tema. ¿Te acuerdas? Tenía el bailecito ese, que todo hizo un trend. Su impacto fue tan grande que en febrero de 2025 regresó al primer puesto y terminó consolidándose como una de las canciones de rap con mayor permanencia en la historia del ranking. Además, la canción continuó sumando hitos, ganó premios Grammy a grabación y canción del año y fue interpretada en el show del medio tiempo del Super Bowl en febrero de 2025. Te dije bien, Nio. Te conté, Nio, ya antes de leer, ya te conté. Para vos, Michael Jordan. Che, ¿quién será que va a estar en el Super Bowl del año que viene? Bad Bunny letal. Bad Bunny dos veces no da nada. De seguido nunca lo es. Sí se repitieron figuras, pero nunca de seguido. Taylor Swift. Otra vez. Los cachiporros, pero... pregunto. Ya, estuvo Bad Bunny como artista latino. Los cachis. Tranquilamente. Ya comprobaron. Pues, viste que se hicieron los partidos de la selección paraguaya. Ellos estuvieron cantando también en el. Antes del partido, inclusive. Letal. Mandamos un saludo a mi amigo los cachis. Bueno, seguimos con más de Rompiendo la Noche.

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1: Pollito chiquitito, color verde selva. ¿Qué estás comiendo vos? Mira vos. Traición al aire. 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En tu cara, Michael Jordan.
2: Ojito chiquitito, te movió el piso. Se hizo tuya.
1: Estoy tratando de hacer la voz de... Che, hablando de la voz de... Don Omar. Se va de gira, boludo. Gira mundial. Va a arrancar su gira. La última vez que vino a Paraguay, los perros se enojaron con él. Porque fue... Don Omar es el único artista que hizo dos conciertos en un mismo fin de semana en Paraguay. Normalmente los artistas vienen a Paraguay, hacen un show, se van. Él fue el primero en hacer doble, así tipo hoy y mañana otra vez. Pero medio sobre la hora fue el primero. Iba a tocar sábado, iba a cantar sábado y cantó también viernes. Tanta entrada que se vendió por el viernes, el tipo no quería realmente cantar. Quería cantar sábado. Y cantó más la onda y los perros se dieron cuenta de eso. Ahí la dejo picando, viejo. La segunda artista que hizo eso históricamente en Paraguay, Shakira. El primero fue Don Omar. Él, imagínate la historia que tiene ese concierto. O sea, fue el primer artista en Paraguay que hizo doble show. La segunda fue Shakira, que dijo: ¡Ah, Don Omar nomás! ¡Déjame a mí! 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Un Vanes y a seguir. Subió el combustible. Yo 6 Vanes más o menos voy a tomar. Este es Don Omar en su época de bravo, de jodido.

Después voy a contar la historia de cómo empezó el tema de la balacera en las músicas. Estos reggaetones de los primeros tenía mucho de tu. Les voy a contar eso. 21 horas con 24 minutos, seguimos con más de Rompiendo la Noche.

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1: Otra más de las cumbias originales, sus compas de Fuerza Régida y Grupo Frontera. ¡Vuélvele a marcar, compa Carlos!

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2: 21 horas con 40 minutos. ¿Qué pasó con Joshua Jackson? Salió séptimo, ¿verdad? O décimo luego. Décimo. Miren. Para mí que su equipo le hizo leca Mets. Para mí que fue una mala estrategia a su equipo y él salió a defender a su equipo en un comunicado después. Pues. Pero, brother, te tiraron las peores, man. Que sea la última vez que le hagan salir décimo a Joshua. Clima para el resto de la semana, atención, o para esta semana que arranca hoy, mejor dicho, mañana martes, 21 de mínima, soleado, 32 de máxima. El miércoles parcialmente nublado, 22 de mínima, 33 de máxima. El jueves, it's going to rain, va a llover, con una máxima de 32 grados, pero esa lluvia va a hacer que pase lo siguiente. El viernes mínima de 10, máxima de 19. El sábado mínima de 8, máxima de 21. El domingo mínima de 7. En tu casa. Friazo va a ser, hay que abrigarse ya, ¿eh? Este es verdadero ya. Nunca tuvimos 7 este año. 7 grados. Qué lindo va a estar el sábado y el domingo. Soleado con frío, mamá, qué gusto. Te mando un saludo a Ernesto. Hernigón. Está escuchando el programa, no sé dónde está escuchando. O está viendo. Te mando un abrazo, ¿eh? Bueno, 21 horas con 42 minutos. Linda semana en la que se viene. Y se viene el frío de verdad. Vi ya que las casas de ropa ya están ahí publicando también los sacos. Ya están llegando. Están llegando. Se viene. Ellos saben algo. Si publicaron es porque ellos saben algo que nosotros no sabemos. Seguimos con más de Rompiendo la Noche. Full Harmony.

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1: Señoras y señores, llegamos al final de esta edición lunes 4 de mayo. Hoy es el día de Star Wars. Sí. Saludo a todos los fanáticos de Star Wars. May the Fourth be with you.

Arroba de 40 pega en Instagram, seguinos en redes sociales, 21 horas con 54 minutos. Empezamos la semana, ¿eh? Buen inicio de semana para todos también, ¿eh? 27 grados la temperatura a estas horas. Se viene el frío también this week, así que hay que estar preparados. Mi nombre es Aaron Rey, gracias por estar, nos vemos mañana. Chao.

0: Papi Juancho.
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1: Se anima a pegarle, no tiene el espacio, no tiene la visual, prefiere jugar con Alba. ¡Otra vez para Leo y está!
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0: 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Falta la charada, güey. ¿Qué es lo que dice el Takis?
1: ¿Cómo se llama Per?
0: Bien, quedamos así, pues.
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1: Vamos.

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1: Otra más de las cumbias originales, sus compas de Fuerza Régida y Grupo Frontera. ¡Vuélvale a marcar, compa Carlos!

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1: Buenas, buenas. ¿Cómo están todos? Bienvenidos. Bienvenidos a esta edición martes. ¿Qué tal les trata este nuevo día? Miren que en esta semana tenemos que aprovechar los últimos días probablemente que tengamos de estas temperaturas que a la mañana están así como medio fresquitas, después se vuelve un poquito más caluroso, pero dentro de todo da gusto. Siento que este es así el tiempo perfecto que da gusto tener, pero atájense para lo que va a ser el fin de semana. Después obviamente vamos a ir desglosando mejor todo lo que tiene que ver con el clima, pero ahora sí que queremos darte nomás ya la bienvenida en este programa en el cual te vamos a actualizar de todas las noticias importantes, en qué andan los artistas. Ayer, por ejemplo, fue lo del Met Gala, que seguramente vamos a estar hablando un poco del look de Bad Bunny. Así que quédate con nosotros. Vamos a empezar y simpático porque el título de esta canción creo que hace alusión a lo que nosotros necesitamos hoy, ¿verdad? Vamos a empezar escuchando a Daddy Yankee con Ella Me Levanto. Por favor, que nos levanten ya. ¿Cómo está nuestra alarma? Ahí está. ¿Sabes qué? Yo siento igual que nuestra alarma es una alarma muy suave. Necesitamos así medio bocina más o menos para levantarnos bien a estas horas de la mañana. Así que fuerza, fuerza, empezamos entonces. Ella Me Levantó, Daddy Yankee. Bienvenidos, bienvenidas.

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1: Danny Ocean con Dembow para encender este martes de mañana, martes en el que queremos dar una gran bienvenida a dos auspiciantes que ingresaron esta semana a Despierto. Ustedes saben que esa es una gran confianza también que nos dan las marcas para empezar el día con nosotros, así que muchas gracias a Nisei y a Bauduco también. Gracias por confiar en Despierto, gracias por estar con nosotros y permitirnos también estar al aire compartiendo con tanta gente que arranca el día bien tempranito. 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Y ahora sí, hablemos de el tiempo.
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1: Para el día de hoy vamos a tener un día cálido a caluroso, cielo escasamente nublado con vientos del noreste, unas máximas de 32 grados y mínimas de 22. Esta temperatura, y más o menos igual, esto de tener el día medio caluroso, el cielo parcialmente nublado, se va a estar manteniendo hasta el jueves. El viernes cambia la cosa. El viernes cambia la cosa porque ingresa un frente frío, incluso con lluvias y ocasionales tormentas eléctricas que no están pronosticadas para estos próximos días, pero sí a partir del viernes. Y lo que ya les venía comentando, gente, atájense bien nomás ya para este fin de semana, porque vamos a llegar a mínimas de 7 grados. No, los paraguayos no estamos preparados para este tiempo. Para esas temperaturas nosotros no nacimos, gente. No sé si yo nomás soy muy exagerada, pero cuesta. Bueno, por lo menos va a ser fin de semana, vas a poder seguramente dormir un poquitito más, levantarte más tarde, desayunar un rico mbejú, por ejemplo. Y ingresamos ya a la época del año de los gorditos. Hay dos tipos de personas nomás en el invierno, los que en teoría preparan su cuerpo para el verano, que claramente no somos nosotros, y después estamos los otros que disfrutamos del frío con todo lo que conlleva, ¿verdad? Así que bueno, prepárense para el finde, pero en estos días sí vamos a tener días bastante calurosos.
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1: 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Yo lo que quiero es que nuestros auspiciantes nos manden todas estas cosas y nosotros hacemos un gran desayuno en Despierto. Claro que sí, tenemos café.

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Después, Doña Ángela, que podemos traer alguna banana o algo así para acompañar. Y Bazuco, olvídate. 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Oh, qué cosa deliciosa. Bueno, más canciones, porque acá parece que estamos pensando solamente en comida. Dios mío, se nota que no desayunamos todavía. Taylor Swift con The Fate of Ophelia.

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2: Escuchamos así Rosita y la canción de Tiny, Raúl Alejandro y Jacob, que nos acompañan en esta mañana de martes, en la cual te queremos hablar sobre aseguradora Tayi, porque cuando estacionas tu auto y respiras tranquilo, también estás asegurando tu día a día. 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Por favor, creo que tenemos que ayudarnos entre todos para esta. Mira que las mamás cada vez son más exigentes. Nunca me voy a olvidar cuando le regalé a la mía plato. No sé por qué yo le regalé plato, porque le faltaba en la casa. Me dice, no, el Día de la Madre no es para que vos me regales cosas para la casa y que ustedes usen todo después. Es para regalarme cosas para mí, para mi cuidado, que a mí me hagan feliz. Así que ojo con ese consejo para el Día de la Madre, chicos. Nada de regalarle así cosas para la casa. No, olvidémonos ya, ¿eh? Vamos a música. Seven Young Cook y Lato.

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1: 7:07 de la mañana, momento ideal para pedir un deseo. Bien. ¿Se acuerdan antes cuando parece que a propósito hacíamos que sí o sí 8 y 8 entrábamos y 7 y 7 también estábamos al aire? Eso es solamente para que nuestros oyentes puedan pedir un deseo y nosotros les recordemos. 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GWM, hello tomorrow. ¿Qué les parece si hacemos un repaso de las noticias del día?
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1: Inician las obras en Avelino Martínez. Les cuento que a partir de este lunes comenzaron ya los trabajos sobre la avenida Avelino Martínez, que encima es esa calle que siempre te ayuda a recortar ciertos tramos. Y los desvíos y los cierres van a empezar a partir de este miércoles, o sea, mañana. Ojo con esta zona, porque encima no es algo que va a durar poco tiempo. El plazo para la culminación es de 2 años y es para un total de 6 kilómetros aproximadamente. ¡Qué locura! 6 kilómetros en 2 años, pero bueno, es lo que nos toca. Aparte de eso, también se viene la reforma del transporte. El Poder Ejecutivo comunicó la firma del decreto que reglamenta la ley de la reforma del transporte público. Este era un paso necesario para comenzar los procesos licitatorios para los nuevos buses e itinerarios. Lo que escribía Peña anoche en sus redes sociales era: un transporte más moderno, más seguro y más digno para todos. Firmé el decreto que reglamenta la ley de reforma, lo que permitirá dar inicio a estos procesos para la renovación de la flota. Y las licencias de conducir expedidas por la Municipalidad de Asunción pueden ser revalidadas o renovadas sin multas. ¿Hasta cuándo? Hasta este 31 de mayo. Así que, ojo, acérquense con tiempo, por favor, no lo dejen para última hora. Y además, el edificio municipal sobre la avenida Mariscal López, hay varias bocas de cobranza habilitadas para evitar las largas filas de última hora. Así que ante la cercanía del vencimiento anual de las licencias de conducir, la Municipalidad de Asunción recordó que el costo del trámite actualmente es de 23.900 guaraníes.
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1: 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Momento de más canciones, La Diabla de Javi.

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0: 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Y obviamente sabemos que todos están ahora mismo yendo a algún lugar, probablemente llevándole a los chicos al cole, yendo al trabajo. Nosotros te queremos contar cuáles son los puntos rojos a estas horas de la mañana, las zonas que están costando transitar.
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0: Los puntos más críticos en cuanto al tránsito a estas horas se encuentran sobre la avenida Artigas y la ruta Traschaco. Así también sobre la avenida Eusebio Ayala, tenemos la avenida Mariscal López y calle Última. También en el cruce con San Martín, la avenida Fernando de la Mora, acceso sur. También la intersección de Aviadores del Chaco con España y asimismo también con San Martín. La avenida Madame Lynch y autopista tampoco salen de esta lista.
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0: 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Quiero contarles nomás que ya que el otro día estuvimos hablando de lo de Ed Sheeran, ya están a la venta las entradas. Así mismo, vos también ya podés comprar. Recordamos a los que por ahí, si es que no se enteraron, vamos a tener la Ed Sheeran en Paraguay el 26 de noviembre. Así que tienen que estar muy, pero muy atentos. Bueno, la general empieza mañana miércoles a las 11 de la mañana. Así que anotemos ya. Yo igual les voy a recordar para que no se queden atrás. Vamos a más canciones y ya volvemos.

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1: 45 nomás, chicos. 45 minutos de las 7 de la mañana. Temprano todavía es. Tengo permiso de equivocarme aún. A partir de las 10 de la mañana, tengo más permiso. Pero a esta hora, bueno, se perdona. 45 minutos de las 7 y te quiero contar sobre la mega promo de Super 6. 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Bueno, el Met Gala ustedes ya saben que es este evento que se celebra en Nueva York. Uno de los eventos más grandes que mezcla moda, arte y también un evento en donde vos le ves absolutamente todas las artistas, los ves a todos los actores, cantantes, a todo lo que representa Hollywood también en general. ¿Y quién fue el que más llamó la atención el día de ayer? Bueno, lo hizo Bad Bunny. Ustedes saben que Bad Bunny apareció como si fuera que tuviera 80 años. Es más, fue un trabajo arduo el que se realizó con él, porque tenía efectos prostéticos que dice que tomaron 8 horas más o menos de realizar. Y es una respuesta a la temática de este año del Met Gala, porque el Met Gala, el lema de este año lo tenía como la moda es arte. Y cuando desglosaban un poco de qué se trataba esto de usar el cuerpo como un lienzo y demás, bueno, ahí es donde Bad Bunny habla sobre el cuerpo que envejece y es lo que quiere retratar también. Y cómo el paso del tiempo podría afectar mente, bueno, su rostro, su cuello, las manos. Y del privilegio que es envejecer, hablaba también Bad Bunny en la alfombra roja. La verdad que fue algo muy novedoso verlo así a él. Qué bien que envejeció Bad Bunny, ¿verdad? Le quedan muy bien sus 80 años. Aparte de él, obviamente lo teníamos a todos los otros invitados destacados, como Rihanna, estuvo Sabrina Carpenter, Doja Cat, Miley Cyrus, A$AP Rocky y también figuras del cine como Zendaya, Zoe Kravitz, Nicole Kidman. O sea, les digo, este es el evento donde se une toda la élite de Hollywood y también de todo lo que es la parte musical. Y Bad Bunny, una vez más, la rompió. ¿Con cuál te quedas hoy? ¿Frutilla, arándanos o durazno? 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Me es lo más simpático porque en el Met Gala normalmente hay muchas de por ahí actrices o figuras que utilizan esto como un momento para irse así como que muy sexys, bien descubiertas. Y me encanta cómo Bad Bunny realmente hace arte en este tipo de espacios, ¿verdad? Que, bueno, sabemos que por ahí es hombre, qué sé yo, pero independientemente de eso, es como que piensa mucho en qué puede hacer. De repente también había muchos vestidos llamativos en donde estaban completamente pintados a mano, que era una cosa de locos también. Pero bastante interesante esta edición del Met Gala y más sobre esto podés encontrarlo también en @e40pega. Porque en el Instagram también estuvimos subiendo lo que son los mejores looks y demás del Met Gala 2026. Momento de seguir con más canciones.

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1: Verano Rosa es la canción de Karol G y Faith que estamos escuchando. Ah, en el Cora, ¿verdad? ¿Cómo es lo que se terminó esa pareja? Encima, yo no sé si vieron los videos que se viralizaron de una presentación que tuvo Faith hace como una semana atrás, más o menos, en donde, bueno, estaban haciendo la intro de una canción y el otro cantante que le acompañaba le estaba diciendo a la gente, ¿verdad? Esta música está dedicada para el amor de su vida. Y Faith agarra y dice despacito y medio entre risas, me dejó. Sí, el amor de su vida le dejó. Y bueno, encima Karol G, que ahora está en su mejor momento, Dios mío, ha de ser duro, ¿verdad? Encima vos ahí sufriendo y, ah. Y tu novia se le ve, tu ex novia se le ve espléndida. Ella haciendo con su vida, no sé, yo no le veo muy, o capaz que no lo demuestra nada más. Pero la misma Karol G dijo que los mejores momentos de su carrera los tuvo cuando ella estuvo soltera. No sé qué quiso decir con eso, pero ahí se los dejo picando. 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Y como la audiencia se renueva, ¿qué les parece si hacemos nuestra ronda de noticias?
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1: Inician las obras en Avelino Martínez. A partir de este lunes ya comenzaron los trabajos en la avenida Avelino Martínez. Y los desvíos y los cierres se van a aplicar a partir de este miércoles. O sea, mañana, si Avelino Martínez es tu ruta de siempre, te recomiendo que la cambies. Vas a tener que encontrar alguna otra alternativa. Encima, esto no es algo que va a durar poco, sino que el plazo para la culminación es de 2 años para un total de 6 kilómetros aproximadamente. También el ejecutivo

0: Ejecutivo firmó el decreto de la reglamentación de la reforma del transporte. Esto fue un comunicado que lo hizo ayer a través de su cuenta de ex Santiago Peña, la firma del decreto que reglamenta esta ley que reforma el transporte público, un paso súper necesario para empezar, ¿qué cosa? Por un lado, los procesos licitatorios para los nuevos buses y por otro lado también para cambiar todo lo que son los itinerarios. También a todos los que tienen licencias de conducir de Asunción, ojito, porque las licencias expedidas por la Municipalidad de Asunción pueden ser revalidadas o renovadas sin multas, pero esto hasta el 31 de mayo nomás. Así que tenés todo el mes, te estamos avisando con tiempo. Y además te cuento también que el edificio municipal sobre la avenida Mariscal López, hay varias bocas de cobranza habilitadas para evitar las largas filas de última hora. Y ante la cercanía del vencimiento anual de las licencias de conducir, la municipalidad también recuerda que el costo de este trámite es de 23.900 guaraníes.
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0: 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A ver, acá ya nos mandan nuestros oyentes sus reportes. Acordate que puedes mandarnos tus mensajes al 0972-911-000 y nos mandan el cafecito de la mañana. Llegando tarde al trabajo hoy, pero primero el diente, luego el pendiente. Ah, primero es que escuché esa frase. Yo nomás no conocía. Primero el diente, después el pendiente. Mira, te voy a robar, oyente. Primero mi café, Belén, para activarnos, dice. Bien ahí. Bueno, fuerza para todos los que están arrancando el día. Están ya seguramente por el trabajo. Nosotros vamos a estar acompañándote con buenas canciones. Rosalía y Ozuna, yo por ti, tú por mí.

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1: Seguimos acompañándote con más de despiertos y yo creo que este es un buen horario para estar bien arriba ya. Si a las 8:30 todavía no estás así activo, no sé más qué te podemos dar. Igual entra también una segunda taza de café a esta hora, Tu descanso importa y sentirte segura durante toda la noche mucho más. 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Qué increíble lo que logra Katy Perry. Imagínense que en esta semana se estuvo hablando mucho de ella de vuelta, porque ya después de una década más o menos de lo que fue su era dorada, porque convengamos que el mejor momento de Katy Perry habrá estado allá por el, yo quiero decir 2010 más o menos, 2008 incluso. Pero esta es una leyenda pop que solamente logra volverse más y más viral con el tiempo. Imagínense que ahora está como el artista número 29 del mundo. Es su puesto más alto en la historia de la plataforma y ni siquiera está en su mejor momento. O sea, es una cosa increíble. Y vieron que siempre Spotify tiene sus listas globales, ¿verdad? Entonces vos tenés, por ejemplo, el Top 50 Paraguay, el Top 50 Global, el Top 50 Argentina, de todas partes. The One That Got Away, que es una de las grandes canciones de Katy Perry, acaba de alcanzar un nuevo pico histórico como número 18 en el Spotify Global. O sea, esto es algo demasiado increíble porque The One That Got Away tiene ahora 16 años. O sea, no es que se lanzó hace 2-3 años, no. 16 años cumple este año. Y es más, su álbum Teenage Dream también es hoy uno de los más escuchados a nivel mundial. Así que Katy Perry no solamente marcó una época, sino que lo sigue haciendo. El otro día vi un video muy simpático en un reel que me saltaba, en una mamá que le estaba mostrando los artistas que le gustaban de su época a su bebé. Ponele que la nena tenía 3 años más o menos, y empieza a mostrarle, por ejemplo, videos de Justin Bieber. Y la nena, sí, Dios mío, embelesada con Justin Bieber, ¿verdad? De Justin Bieber cuando tenía 13, 14 años. Y me vuelve nomás así a la memoria esto, porque me encanta que estos artistas que a nosotros nos marcaron nuestra adolescencia o lo que sea, puedan marcar también a las nuevas generaciones. Así que bien por Katy Perry, que se logra mantener ahí con sus grandes canciones en los charts más importantes del mundo. 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El día de mañana, cuando tenga hijos, yo voy a hacer lo mismo con Justin Bieber. ¿Qué artistas les pondrían ustedes a escuchar a su hijo? Seguramente muchos que nos están escuchando ya los hacen. Yo tengo una compañera, por ejemplo, que le pone los reggaetones de

antes a sus hijas así de 4 o 5 años y las nenas ya se saben toda la letra. Pero bueno, cada uno seguramente le va a ir tirando hacia sus gustos musicales. Pero cuéntenos también, repórtense los despiertos al 0972-911-000, que nosotros vamos a más canciones y después te leemos y seguimos compartiendo.

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3: Filadelfia, donde la historia se vuelve leyenda. Bienvenidos a la cuna de la libertad, el Estadio de Filadelfia. Inaugurado en 2003, con un duelo recordado y estelar entre Ronaldinho y el Manchester United, se prepara para su mayor desafío, recibir cotejos de la Copa del Mundo. Este recinto tiene capacidad para 69.000 espectadores. Actualmente es hogar de los Eagles y el corazón vibrante de Pensilvania. Desde finales de Copa de Oro hasta batallas de la MLS, su césped ya conoce la gloria. Pero en este 2026, el mundo entero rugirá aquí. Filadelfia será sede de 6 encuentros inolvidables, 5 batallas estratégicas de la fase de grupos y un duelo épico de octavos de final. El destino del fútbol pasa por la ciudad de la hermandad. Viví la pasión del mundial en el escenario donde nació la historia.
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1: Suena el Dembow Joey Montana junto a Sebastián Yatra en esta mañana de martes. 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Al fin sabemos qué era este cielo que había publicado Taylor Swift en su página web. ¿Se acuerdan que muchos decían, che, parece el cielo de Toy Story? Parece que tiene que ver algo con Toy Story. Bueno, yo les cuento que hasta el momento la participación de Taylor Swift en el equipo de producción de Toy Story 5 no fue confirmada ni por Disney ni por Pixar, pero circulan capturas de pantalla de sitios donde aparece acreditada en la categoría de canciones. Así que estamos esperando ya nomás lo que es la confirmación oficial, pero parece que sí, parece que va a formar parte de la banda sonora de Toy Story 5. Más ganas me da de ver. ¿En qué momento hubo 5 Toy Story? Yo me quedé así con el 1, con el 2 por ahí máximo y después ya... ¡Wow! Un montón. Pero bueno, ahora me voy a poner al día, ya que Taylor Swift va a estar en la banda sonora. ¡Qué cosa! ¿Cómo pasa? 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A ver, acá nos mandan, excelente la programación, a escuchar algo de Paulo Londra, saludos desde la ciudad de Atira. Saludos también a todos los que nos escuchan desde allá y anotamos ya, lástima que nos estás pidiendo ahora los 10 minutos de terminar el programa, oyente, por favor, vamos a más canciones y ya volvemos con la parte final, Nicky Jam con Voy a Beber. Hoy voy a...

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1: Momento de despedirnos. Cerramos ya lo que es esta edición de Despiertos. Los dejamos en buenas manos. Ahora seguramente ya estará enterando ahí Meli Quiñones con Así Pega para acompañarlos hasta el mediodía. Así que les dejo en muy, muy buenas manos. Nosotros mañana, como siempre, 6:30 a.m, nos encontraremos para arrancar de vuelta el día. Y es todo por hoy. Gracias por estar del otro lado. Yo soy Meli Galeano y fue un gustazo. ¡Chau!

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1: ¿Cómo va? Buen día, buen día. A levantarse ya, aunque ya lo hicieron con Meli Galeano, ¿verdad? Bueno, placer estar aquí tomando los controles ya de Así Pega hasta el mediodía. Está conmigo Iván Chimanu, el equipo mañanero de Estación 40, para acompañarnos también. Y este es el equipo que va a hacer que tu jornada sea hoy mucho más llevadera. Estés haciendo lo que sea, en el tráfico, en la casa, en el trabajo, oficina, donde fuera que estés, sí o sí, nosotros vamos a estar ahí contigo mientras nos escuchás o inclusive mientras nos ves también a través de nuestros diferentes canales. Estamos también en www.estacion40.com.py, nuestra señal global. Hoy calorcito, dice, máxima de 32 grados vamos a tener, 25 la temperatura actual, y esto continúa, ¿verdad? En Estación 40 amamos a John Mico y la canción WhatsApp. Bienvenidos.

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1: 9:28, 25 grados la temperatura actual. Bueno, estamos saludando a la gente que se va sumando a través de las frecuencias, los canales o la página web a Estación 40 y Así Pega, que va hasta el mediodía. 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Por supuesto que hoy también vamos a hablar de la Met Gala, porque anoche se celebró este gran espectáculo de la moda. Estuvieron presentes grandes celebrities y vamos a hablar y ver cada uno de sus looks, o por lo menos los más destacados. Lo de Bad Bunny realmente fue asombroso. Después hablamos de eso. Solo un adelanto para que sepas de lo que vamos a estar charlando hoy. Son las 9:30. Seguimos con más canciones.

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8:34, ya son a estas horas, tenemos que hablarte de Caricia, tenemos que hablarte del jugo que es número uno en nuestro país, 2 años consecutivos siendo top of mind, hoy está más rico que nunca con ese sabor intenso, refrescante y bien rendidor, tenés que probarlo, porque viene con un sabor delicioso, más rico que nunca. 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Y ahora sí, de lleno nos metemos en la Met Gala 2026 y estos looks de algunas celebridades que arrasaron anoche. Por supuesto que vamos a mirar a los caballeros latinos que se hicieron presente: Rauw Alejandro, Ozuna, Bad Bunny, Maluma, Anuel. Nueva York volvió a ser el epicentro de la moda y el arte en esta edición de la Met Gala 2026, uno de los eventos más esperados del año. Ahí la vemos a Margot Robbie, por cierto. Se celebró anoche, como cada primer lunes de mayo, y grandes estrellas internacionales estuvieron allí. Las coanfitrionas, Beyoncé, Nicole Kidman, Venus Williams, han vuelto a dar cita al Museo Metropolitano de Arte. Por cierto, fue el gran regreso de Beyoncé. Bajo el lema Fashion is Art, o la moda es arte, la gala reunió a referentes de música, cine, diseño, deporte para celebrar la creatividad y el diseño como manifestaciones artísticas. Invitados destacados: Bad Bunny, Rihanna, Sabrina Carpenter, también estuvo presente Doja Cat, Sam Smith, ahí la vemos a Madonna, Miley Cyrus, Lisa también estuvo presente, estuvo Zendaya, Zoe Kravitz, Nicole Kidman, por Dios. Chicos, ¿ustedes saben que Nicole Kidman tiene 60 años? Por favor, ese rostro, ese pelo, ese cuerpo, perfecta. Anne Hathaway estuvo también allí, por supuesto. Kris Jenner, hablando de mujeres maravillosas, ahí está Kendall Jenner. Lucieron unos atuendos tan, pero tan lindos, sexys a la vez, muchos de ellos excéntricos, ¿eh? Estuvo presente Lauren Sánchez también, con un vestido inspirado en un cuadro, creo que de la época del Renacimiento. O sea, una locura fue todo lo que pudimos ver y disfrutar ayer con la Met Gala, ¿eh? Figuras latinas, por supuesto, que se hicieron presentes, ¿eh? La ausencia de Shakira me sorprendió, Rosalía o Salma Hayek y Eiza González, que no se sumaron a esta edición del Met Gala. Pero bueno, ahí ese resumen pequeño para

que puedas también vos ver lo que fue cada uno de esos looks que pudimos disfrutar ayer. Ahí está Lisa. ¿Te gustó el look de Lisa? Bueno, mazo. Sabrina estuvo muy linda. Todo esto subíamos también en nuestras redes sociales, todo replicado en @e40vega. 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Seguimos con más canciones, ¿sí? Quédate con nosotros. Hasta las 12, así pega.

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1: Anuel y Karol G en su mejor momento y la canción secreto que venía con video oficial para E40 TV. 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

0: 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Vamos a seguir con más música mientras recibimos tus mensajes. También nos podés escribir en este número
1: 0972 91 1000.
0: Omar Courts y Della Rose ya están aquí con Kyoto.

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10: Hace rato que tu mirada me anda diciendo que me encantaría pasar una noche llena de... Ella sabe. El Capitán W.

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1: Bueno, ya son las 10:27. Seguimos con 27 grados de temperatura. 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Bueno, para los fans de Rosalía hay info sobre la artista catalana. Entre las primeras en recibir la nueva verificación humana de Spotify, Rosalía ha recibido este nuevo sello Verified by Spotify, una insignia creada por la plataforma para destacar a artistas auténticos y diferenciar perfiles reales del creciente número de proyectos impulsados por inteligencia artificial. El distintivo, identificado con un sello verde, reconoce a músicos con una trayectoria legítima, presencia pública y una identidad artística propia. En el caso de Rosalía, este reconocimiento refuerza su autenticidad como creadora y confirma el valor de una obra construida desde la visión, la creatividad y la dirección artística real. Según Spotify, esta nueva verificación busca dar más claridad dentro de la plataforma y distinguir a los artistas humanos de perfiles generados artificialmente. Hay mucha polémica respecto a la inteligencia artificial y las plataformas ya se están haciendo eco de todo esto, sobre todo por la exigencia de los artistas. 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La promo va hasta el 2 de agosto. 10:31 minutos, seguimos con más canciones y en breve más de Así Pega.

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va la mañana? Soleada, linda, pero tu energía, ¿qué tal, eh? Espero que le subas el volumen siempre a las canciones que pegan y suenan acá en Estación 40. Y no olvides que después de Así Pega se viene el ranking también con los éxitos más votados, ¿eh? Hay 30 canciones que te están esperando ahí con Leo. 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Muy bien, Lactolanda, vamos a participar en esta promo también. ¿Sabías que tu cerebro en 0.2 segundos decide si algo le gusta? 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

Datos importantes. Corre a sus redes sociales para enterarte sobre todas estas promociones. Un beso a todos los que están con nosotros escribiéndonos también a través de nuestro WhatsApp y los que nos siguen en @E40Pega. A mí me siguen en @Jen_Melissa y esto sigue con más música.

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2: Filadelfia, donde la historia se vuelve leyenda. Bienvenidos a la cuna de la libertad, el Estadio de Filadelfia. Inaugurado en 2003, con un duelo recordado y estelar entre Ronaldinho y el Manchester United, se prepara para su mayor desafío, recibir cotejos de la Copa del Mundo. Este recinto tiene capacidad para 69.000 espectadores. Actualmente es hogar de los Eagles y el corazón vibrante de Pensilvania. Desde finales de Copa de Oro hasta batallas de la MLS, su césped ya conoce la gloria. Pero en este 2026, el mundo entero rugirá aquí. Filadelfia será sede de 6 encuentros inolvidables, 5 batallas estratégicas de la fase de grupos y un duelo épico de octavos de final. El destino del fútbol pasa por la ciudad de la hermandad. Viví la pasión del mundial en el escenario donde nació la historia.
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4: Otra así más pega. Las cumbias originales, sus compas de Fuerza Régida y Grupo Frontera. Vuélvale a marcar, compa Carlos.

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1: 11 con 5 minutos, seguimos con 27 grados de temperatura para hoy. La máxima prevista es de 32 grados, vientos del noreste. 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Bueno, vamos rápidamente a esta información que tiene que ver con Katy Perry, que revive y rompe récords en Spotify. Está demostrado que las leyendas del pop nunca mueren, solo se vuelven virales. Más de una década después de su era dorada, la cantante ha logrado lo impensable: posicionarse como la artista número 29 del mundo en Spotify, su puesto más alto en la historia de la plataforma. Los datos del fenómeno son que The One That Got Away acaba de alcanzar un nuevo pico histórico en el 18 del Spotify global, conectando con la melancolía de una nueva generación. Hay otra canción, Last Friday Night, se mantiene firme en el 104, probando que sus hits son atemporales, ¿eh? Y su álbum Teenage Dream es hoy uno de los más escuchados a nivel mundial, superando incluso a lanzamientos actuales. Katy no solo marcó una época, está reclamando su trono en el área y en la era del streaming, demostrando que su catálogo es uno de los más poderosos y vigentes de la cultura pop. Estuvo presente en la Met Gala también ayer. Parecía una esgrimista. Después se sacó la máscara y todos descubrimos que era Katy Perry. 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Tostitos perfectos para dipear, perfectos para juntarse. 11:08 minutos, seguimos con más música. 28 grados ya la temperatura a estas horas, y hay más de Así Pega hasta las 12 para vos.

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0: 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Entonces,
1: ¿para qué me... Hoy es el 5 del 26, 28 grados la temperatura. Son las 11 con 22. 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Y vamos a darte la recomendación más rica de esta hora de la mañana. 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

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Esto va hasta el 2 de agosto. 11:24 minutos. Sabrina Carpenter cantó anoche en la Met Gala. Fue la encargada de poner la música en ese espectáculo con las grandes celebridades de diferentes rubros: moda, música, deporte, etc. Brilló Sabrina Carpenter. Seguimos con más canciones y más de Así Pega hasta las 12.

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6: Vamos, listo. Salud, muchachos, por esa mujer.

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1: Music Session 36, Nati Peluso con Bizarrap a estas horas, 11 con 41 minutos, Envía tu ticket de tu compra de Quitadol al WhatsApp 0981008060 y participa por increíbles premios porque hay una promoción que nos va a hacer vibrar cada partido de Paraguay en esta vuelta a la Copa del Mundo. 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Don Omar ha anunciado oficialmente que realizará una gira mundial en 2026. ¿Y cómo nos ponemos? Poneme una diva virtual, compa. Ese es mi tema. En realidad amamos todos los temas, los grandes hits de Don Omar, que anunció esto oficialmente. Por cierto, esta gira va a marcar su retiro definitivo de los escenarios tras más de 25 años de trayectoria. Esta gira de despedida se produce tras su exitosa recuperación de un cáncer de riñón en 2024, recuerdan, ¿verdad?, que lo ha llevado a planificar un cierre épico para su carrera artística. El tour recorrerá varias regiones, Estados Unidos, Europa y Latinoamérica. Hasta el momento, las fechas confirmadas más destacadas se concentran en España para el verano de 2026. Hay nuevos proyectos. El artista detalló que su despedida incluirá el lanzamiento de 2 álbumes finales, un compilado de sus mayores éxitos para celebrar su legado y un álbum con canciones inéditas y colaboraciones con las nuevas generaciones del género urbano. ¡Bárbaro! Me encanta, porque expresó además que este retiro le permitirá disfrutar de su vida personal y de esta segunda oportunidad tras superar su enfermedad. Y claro, ve la vida de manera diferente Don Omar después de lo que le pasó. ¿Quieren estar en el concierto de Don Omar si viene a Paraguay?

0: ¿Quieren ir al concierto de Don Omar? Yo sí, lo tengo que ser media partner. Mano, está emocionadísimo por la venida de Don Omar. Arroba Néstor, para que seamos media partner, ¿verdad? Tiene que empezar a trabajar ya, ¿eh? Hacer lobby. 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Jay Álvarez ya está con nosotros. Aquí está la canción y el video oficial de La Pregunta.
1: El

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vamos cerrando así, Pega. Gracias por haber estado ahí del otro lado. Se viene tu momento de 40 con toda tu música. Para hoy, máxima de 32 grados en este martes caluroso con el cielo escasamente nublado y los vientos del noreste. Después, a partir de las 12, el ranking con Leo. Nos reencontramos mañana a partir de las 9. Ah, y queden atentos a mis redes sociales que voy a estar teniendo allí sorpresas, ¿eh? Y mañana vamos a hablar de lo que va a suceder esta tarde, ¿eh? Así que atentis a @yendy_melisa. Seguro de 40 se va a hacer eco también de todo lo que vamos a vivir hoy. Por eso les recomiendo que no se despeguen de las redes sociales. Hasta mañana. Chao.

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0: música favorito del primer y único canal de música en aire digital. Sí, estamos en el 28.3. Recordá que nos puedes mirar en las señales de aire digital en Asunción, Central y Cordillera, Encarnación, San Ignacio, Paraguay, en su casa, para San Pedro, dos departamentos. Y en Ciudad del Este también nos puedes mirar en la señal de aire digital 16.3. Así que no te olvides todos los videoclips que pegan y la buena programación, los especiales que también vamos teniendo con E40 Deluxe. Muy pronto seguramente una nueva edición en nuestro canal de música. Jugué el solto, Jamaican Bam Bam, para arrancar la tarde de hoy. 12 con 5 minutos en el 5 del 5 del 26. Sí, no, si era el 25 llegó a ser muy... muy todo sincronizado, ¿verdad? Bueno, hoy vamos a repasar los looks y todo lo que dejó la Met Gala. ¡Qué locura! Me encantó, realmente me encantaron los looks que estuve viendo anoche en el live de Bow a través de YouTube. Se pudo disfrutar de este evento espectacular. Hoy también tenemos que hablar de una colaboración histórica, una colaboración histórica que vamos a tener para el pop latino, de dos mujeres artistas fantásticas realmente. Así que quédate, porque en breve te vamos a contar de quién se tratan. Por supuesto, que también hoy martes vamos a actualizar todo lo que va a ocurrir en la jornada de hoy. Si va a llover, ¿no? ¿Cómo va a estar este martes, mañana, miércoles también? Se habla de un frente frío que va a llegar muy pronto. Bueno, todo eso y más a partir de ahora y hasta las 15. ¿Qué te parece? Si ya has mandado tu mensaje de WhatsApp, tu pedido musical y tu reporte de sintonía, lo haces al siguiente número.
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0: Ayer lunes, anunciábamos una dinámica en el inicio oficial ya de este mes de la madre, que tiene que ver justamente con mamá y un regalo que les vamos a hacer aquí desde el ranking. Electrolux quiere saber, en este caso, y quiere ver tu canción favorita del ranking a través de un video. Tienes que mandarnos bailando, cantando, escuchando, disfrutando un video en donde disfrutes de un tema del ranking. Puedes estar vos sola o puedes estar con tu hijo. O si vos, hijo, querés regalar a tu mami, puedes pedirle que se copie tu mamá para hacer el video y nos mandás al WhatsApp 0972-91-1000. También puedes subir en las historias en Instagram y etiquetarnos en @E40Pega. Pero es un lavarropas de Electrolux el que se va a ir sí o sí en el Día de la Madre. Así que empezá a participar en esta dinámica que está buenísima realmente y que es un regalo del ranking E40. Es exclusivo del programa nuestro. Así que lo vamos a estar regalando el próximo 15 de mayo. Seguimos con más canciones y está Sara Larson, que ascendió una posición en el puesto 29. Llega con Midnight Sun.
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1: Pues tenemos a Mike Towers, que en este caso se encuentra en la ubicación 26 y descendió 2. Ahí está, muy parejo, subiendo y bajando en estos últimos días el puertorriqueño en la canción 5 estrellas W Sound 23. Hoy se recuerda el Día de los Abuelos en Paraguay, así que mandale un abrazo, dale un abrazo, mandale en mi caso de repente, si los tenés lejos, pero dale un abrazo a tu abuelo, a tu abuela, te recuerda este día. Para celebrar a los que muchas veces actúan como papá y mamá justamente en la vida de uno. Así que los abuelos son eternos. Pero de verdad, no es el meme que los abuelos sean eternos. O sea, de verdad los abuelos son eternos. 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
0: ¿Va a llover? ¿Va a salir el sol? ¿O las dos cosas? Te contamos cómo va a estar el tiempo para que organices tu tarde. 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
1: Actualmente estamos con 29 grados, una sensación térmica de 31, bastante caluroso, jornadas cálidas que vamos a persistir al menos hasta la mitad de la semana, dice la Dirección de Meteorología e Hidrología, o sea, hasta mañana miércoles. Por la tarde, clima de 32. Con vientos del noreste, lo que hace que persista el calorcito. Y por la noche bajaríamos a 24 grados, siempre con vientos del noreste. Ahí está el extendido. Mañana miércoles entonces también continuaría estas temperaturas elevadas. Nuevamente una jornada soleada se espera para el ombligo de esta semana. Vamos a ver qué ocurre, pero al menos no hay pronósticos de lluvias ni probabilidades existentes para hoy, ni tampoco para mañana. Así estamos, para meternos ya al puesto 25. ¿Sabías que de martes a domingo el ahorro es protagonista en Box? 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Buen provecho, 12.23 horas de almuerzo. 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Así estamos, para entrar al puesto 25. En un rato vamos a dar una colaboración icónica que se viene entre dos artistas femeninas muy, pero muy potentes, poderosas y renombradas. J Balvin, Ryan Castro.

0: Y DJ Snake descendieron dos posiciones de muchachos y aquí llegan con Tonto.
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2: No se puede decir grosería. Traigo siempre presente. DJ Snake.

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0: Ubicación 22.
1: Esto es Cuando No Era Cantante Remix, canción de Bogueto, John Beef con el remix de Anuel AA y Fuerza Régida. Sin duda alguna iba a ocurrir, se habían encontrado juntos también en Coachella, habían tenido un acercamiento y uno esperaba que pase esto. Ya te vamos a contar de quiénes se tratan, ¿ok? WhatsApp, me dejan audio que quieren ganar el sorteo, el regalo que les comentamos y demás. Bueno, la idea es que nos puedan mandar videos, queridas oyentes, mamis, que nos puedan mandar videos disfrutando, bailando, haciendo un acorio de alguno de los temas del ranking. Puede ser este tema, puede ser otro, y ahí participan porque queremos mostrar.

también esa dinámica a través de 40 TV. Tenemos 10 días, hay mucho tiempo todavía para que participes, pero grábense que son súper lindas. Y grábense con el hijo, con la hija, hagan un acorio, algo dinámico. Y se van a poder ganar los, en este caso, el lavarropas de Electrolux. 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

0: 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Sabrina Carpenter se ha unido nada más y nada menos que con Madonna. Sí, sí, sí, habían tenido un acercamiento y una puesta en escena en lo que fue Coachella, recordemos. Y ahora ambas artistas acaban de publicar Bring Your Love, su nuevo tema y un nuevo que funciona como nuevo adelanto de Confessions 2, el esperado regreso de Madonna a la pista de baile junto a Stuart Price, productor que definió la era Confessions on a Dance Floor. El single mantiene ese pulso electrónico elegante y directo que marcó su colaboración original y llega en un momento clave para ambas artistas, cada una desde un punto distinto de su trayectoria. Así que bueno, el álbum como tal va a llegar el 3 de julio, Confessions 2. Pero esta canción ya va a formar parte y es como tal el primer sencillo, Bring Your Love. Y para Sabrina Carpenter, el single llega tras un mes especialmente intenso. La artista abrió abril con el video para House Tour y firmó dos actuaciones como cabeza de cartel en Coachella, acompañada por cameos inesperados de Susan Sarandon, Will Ferrell y Sam Elliott. Te invito a que escuches el tema, que veas las visuales también que se ha publicado a través del canal de Madonna en YouTube. Hablamos de una leyenda, 4 décadas reinventando el pop sin mirar atrás, Madonna, que no necesita presentación, y la nueva revelación o la nueva estrella pop más nueva como tal y que está tomando protagonismo, Sabrina Carpenter. En dos generaciones, pero con mucha fuerza y mucho arrastre. Por eso, hoy es un nuevo recomendado de 40, Bring Your Love.
1: Recomendado.

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0: Vamos a actualizar y hacer un repaso de los looks más llamativos, más icónicos que dejó la Met Gala. Fashion is art fue la temática de la Met Gala, del Met Gala 2026, que se realizó en Nueva York. Un evento más, más importante de la moda, donde las celebridades apuestan por looks conceptuales, teatrales, cargados de referencias artísticas. Una forma roja que se vivió en una larga exhibición creativa con diseños que jugaron con siluetas, texturas, maquillaje, hasta inclusive prótesis, reflejando la conexión entre el cuerpo y el arte. Entre la figura de la música, el entretenimiento, que lograron destacar con el dress code también, tenemos que mencionar a Beyoncé, con un impacto tremendo en un look imponente y conceptual. También Bad Bunny, que sorprendió con una transformación total usando prótesis. Rihanna, que fue una de las más destacadas con una propuesta artística y arriesgada. También estuvo Sabrina Carpenter, creativo, look que metió la estadounidense Lisa de Blackpink, que llamó la atención con un estilo moderno y conceptual. Estuvo Tyla, un look brillante y juvenil, mucho brillo sin duda alguna. Había algunos que otros vestidos también y atuendos oscuros, pero la mayoría eran colores claros, brillantes. Estuvo Tini también, por supuesto, un look sumamente fresco. Kylie Jenner, que metió una estética pulida y moderna. Y Anita, que representó con fuerza el estilo latino en la alfombra también. Una tremenda noche la que se vivió entonces en Nueva York, donde ellas y ellos se destacaron bastante. @40pega, podés chequear algunos looks también que estuvimos compartiendo de lo que pasó en la

0: Como ha recomendado 40, a partir de ahora vamos a ver cómo le va para entrar de manera oficial al ranking o no. Habrá que ver. 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También ayer, lunes, presentábamos otro nuevo recomendado del chileno Benja Valencia junto a Pablo Londra, junto a Zion, Sentimiento Mágico Remix. La canción que está como recomendado y también Omar Kurz, habrá que ver si hoy puede debutar o no. Omar Kurz con Vamos a Cochi, el otro recomendado que también me quedaba pendiente de recordarles. Estamos listos, vamos a continuar y entramos al puesto 20. Está Quevedo con Tony Tuntun. También debutaba ayer esta canción y también asciende 5 posiciones con Galdar.
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0: posición 17.
1: You're Really John de Bebe Rexha, que suena en el puesto 17. Está este featuring con Faithless. Descendió 4 posiciones hoy, del 13 bajó al 17. Pero bueno, hasta aquí los ascensos más importantes han sido Quibido con Galdar y también Maluma Reencastró con Pala Seca respectivamente. Ambas canciones subieron 5 posiciones hoy y son los ascensos hasta el momento, por lo menos, más fuertes de la tarde. Y ayer también tuvimos el regreso de Omar Kurz con Coco en la cima, en lo más alto, en el puesto 1. 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
1: Un fenómeno se podría llamar titular lo que está ocurriendo en Pedro Juan Caballero. Que nos escuchan en la 90.5 FM. Abrazo gigantesco para todos allí en el norte del país. ¿Y por qué digo fenómeno? Porque estamos hablando de Neymar Jr., que llegó en la jornada de ayer para concentrar con su equipo brasileño Santos, que hoy va a enfrentarse en Sudamericana a Recoleta en el Río Parabití, estadio del 2 de mayo de Pedro Juan Caballero. Pero es una locura todo lo que está viviendo con Neymar. También muy amable, muy gentil él, agradeciendo el cariño a la gente. Salió en la ventana del hotel también a mirar, a hacer contacto visual con el público que se queda frente al hospedaje. Es una estrella, es un astro, es una locura sin duda alguna poder tenerlo en nuestro país. Por supuesto, el delantero generó una enorme expectativa y fue fascinado por la gente. Neymar está en Pedro Juan Caballero. Hoy se enfrenta en un duelo que ya se vive como un duelo histórico para la zona, porque sí, 21:30 horas va a comenzar el compromiso, en donde está obligado a ganar el Santos. Tiene 2 puntos nada más. Y recuerda que está de 4, debería buscar por lo menos sumar el equipo paraguayo para seguir en fase de grupos. Pero aquí el destacado es Neymar. Va a ser titular seguramente. Sí, me imagino que va a ser titular. Va a estar portando la 10, por supuesto, la dorsal número 10. Así que esta noche, los que quieran ver, tal vez un poquito de juego bonito, tal vez Neymar lo podrá generar. Llegamos a la mitad del programa, 13:29. Todavía nos queda más informaciones para compartir contigo. Hay otra colaboración muy importante también, al igual que la de Madonna y Sabrina Carpenter, con 2 otras artistas muy importantes también que te vamos a estar hablando en un ratito. 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

0: 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Ya está. 16. Descenso de una posición para Pedro Sampaio, Emilia, en Cimeno Kai Melody. Esto es Jet Ski Remix.
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0: Estos son algunos de los nombres que han cambiado la historia de la música. Y no hablo solamente del reggaetón. Jayco, Rauw Alejandro, Tiny.
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1: Descenso para Taylor Swift junto a Band of a Light Remix, canción que estaba en el puesto 11. Descendió 3 posiciones al puesto 14 respectivamente. Lo que sí.

0: ascendió es la sensación térmica a 33.5 grados actualmente. Sí, mucho calor. Están sacando el termo, la guampa, hacer el tereré. Sí, la verdad que podría ser un buen plan para esta tarde. Mientras vas haciendo tus actividades, por supuesto, completando la jornada. 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Le hablamos de Recoleta hace rato, de Neymar y todo lo que pasa en Pedro Juan. Hoy también, para completar la agenda deportiva local en Rosario por la Conmebol Libertadores. Vamos a ver cómo le va a Guma, que hasta ahora sus 3 partidos perdió. Se arrancó muy pero muy mal en la Copa. A la vuelta de la música, Selena Gomez y G, que se juntaron. Sí, hicieron algo novedoso en cuanto a música se refiere. Ya te vamos a contar y mostrar también, escuchar un poco la canción. 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Tenemos que actualizar el puesto 13. Ascenso más 4 para Capo. Y llega con Bombón.
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1: El trono de la gloria mundial. Bienvenidos a East Rutherford, Nueva Jersey. Aquí se levanta el gigante, el estadio de Nueva York. Inaugurado en el año 2010 con una capacidad imponente de 82.500 espectadores, esta cancha es el hogar de los Giants y los Jets de la NFL. Así también se lo considera un campo con historia, ya que en este escenario Chile se coronó campeón de la Copa América 2016. Así también, leyendas como Bruce Springsteen y Taylor Swift han hecho vibrar este estadio. Pero en este 2026, el mundo entero pondrá sus ojos aquí. Este coloso recibirá 8 encuentros inolvidables. 5 batallas de fase de grupos, 1 de 16avos, otro de octavos de final y el honor más grande del deporte, ser sede de la gran final de la Copa del Mundo. Este lugar será icónico, donde un capitán levantará el trofeo más deseado del planeta.
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1: Aquí tuvimos un 2x1 de Fade. Puesto 12 estaba con Trancaíto. Ascenso de 4 posiciones y ahora asciende una posición con John Summit. Chica 305. Fade que está a full. Ha dado una serie de consejos para escuchar su nuevo álbum. El colombiano que, bueno, también viene de una ruptura bastante sensible, como ha sido con la colombiana Karol G también, quien era su pareja. Y en cuanto a música, se encuentra pasando por un gran momento, un gran presente. Son las 14 horas puntualmente, sí, última hora de programa, arrancamos ahora sí. Ya llegan instantes más también el top 10, por supuesto. 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
1: De fondo sonando Becky G. Y vamos a hablar de la artista dominicana porque tanto Becky G como Selena Gómez estuvieron juntas en Los Ángeles y han generado gran expectativa en cuanto a una hipotética colaboración que ilusiona al pop latino. No existe aún confirmación oficial, pero sí en redes sociales circulan imágenes y videos en los que se las ve grabando lo que parece ser un videoclip, posiblemente hablando de que la canción pueda titularse como EPA. El proyecto que ha despertado entusiasmo porque ambas artistas comparten raíces mexicanas y una fuerte presencia en el mercado latino, como también anglosajón. Además, la presencia de Benny Blanco, pareja de Selena Gómez, durante estas grabaciones ha aumentado las especulaciones sobre el avance de este posible proyecto. Mientras Selena ha explorado más el español en trabajos como su EP Revelación, Becky G se ha consolidado como una de las figuras más influyentes del género urbano latino. Y reiteramos, aunque los detalles son limitados, la posible colaboración ya es vista como uno de los lanzamientos más esperados por su potencia global, su fuerte identidad cultural. Así que bueno, tal vez sea esto una realidad, las imágenes que decía que se están viralizando de Selena Gómez y Becky. Hablan inclusive que la canción, acá estoy ampliando la info en otro portal, hablan inclusive que la canción podría salir el próximo 15 de mayo y que va a ser parte del nuevo material de Becky G. Atención con eso, ¿eh? Pero bueno, juntas bailando en las calles de Los Ángeles y sí, me parece que es un videoclip. Acá estoy viendo un video también que se hace viral. Me parece que es un videoclip. Cámara, está Benny Blanco, sí. Ahí están las imágenes. Saquen sus conclusiones, ¿qué opinan ustedes? Me parece que sí, ¿eh? Si no, va a ser algo muy... No va a ser una campaña, una publicitaria, ¿verdad? Un spot puede ser también, pero no creo. Me parece que viene más por la mano de un videoclip. Ya llega el top 10. 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Estamos listos.

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1: Una locura. Y sí, sí, ahí estamos con Ozuna. Una aventura. Descendió dos posiciones. Entonces íbamos avanzando. 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

0: Hoy 5 de mayo está cumpliendo años Adele. Sí, 38 años para la artista británica. Y balada soul pop. Ella saltó a fama tras ser descubierta en la red social MySpace en el año 2006. Luego ha lanzado álbumes exitosos numerados por su edad. 19, 21, 25, 30. Ha ganado múltiples Grammys, un Oscar, también un Emmy. Decía, nació en Londres. Fue criada por su madre soltera. Se graduó en la Brit School de Artes Escénicas. Y un amigo publicó sus maquetas en MySpace, una red social que anteriormente era muy popular también. Lo que le consiguió un contrato con XL Recordings, y a partir de ahí llegaron sus álbumes, no sé cómo te decía, 19, 21, 25 y también 30, todos los nombres de sus álbumes de acuerdo a la edad que tenía, y fue sacando respectivamente, marcando hitos de ventas y críticas. Ganó 16 Grammys, un Oscar por el tema Skyfall, año 2013, mejor canción original, y 12 galardones Brit Awards. Adele ha mencionado que Amy Winehouse fue una gran influencia en sus inicios, así que la recordamos también hoy en su cumpleaños número 38. Linda voz, lindas canciones sin duda alguna. 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Avanzando, nos metemos ahora sí ya al puesto 7. Maisac asciende 3 posiciones y llega con Te Entiendo.
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1: Ubicación 6, Choca Choca, Anita, Shakira. Estuvieron cantando en vivo el día sábado en Río de Janeiro. Presentaron por primera vez en vivo este tema. Y bueno, toda la energía también de la colombiana con la brasileña se hizo presente. Ascenso de 3 posiciones, estaban en el puesto 9, ahora se encuentran en el puesto 6. 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
1: Un día como hoy, 5 de mayo, pero de 1885, nacía el guitarrista clásico y compositor paraguayo Agustín Pío Barrios. Nada más y nada menos, conocido también como Nitsuga Mangoré, un virtuoso guitarrista clásico y compositor paraguayo ampliamente reconocido como uno de los exponentes más grandes que hemos tenido artísticamente hablando. También 83 nacía el actor británico Henry Cavill, sí, que sigue hasta ahora vigente, activo con sus presentaciones. El 5 de mayo del 2000 ocurrió una conjunción planetaria de todos los planetas conocidos en la antigüedad: Mercurio, Venus, Marte, Júpiter, Saturno, la Luna y el Sol. Y para cerrar, un día como hoy, pero del año 2023, hace 3 años atrás, la Organización Mundial de la Salud declaraba el fin de la emergencia sanitaria de la pandemia de COVID-19, tras haber estado vigente durante más de 3 años, específicamente desde el 30 de enero del 2020. Bueno, las efemérides que pasan, también que se hacen presentes en la jornada de hoy. 14:37, ya se viene el puesto 5. 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Aquí está Jay Wheeler, que estuvo haciendo stream con Quevedo, que mostró unos mensajes inéditos del año 2019, cuando Quevedo aún no era extremadamente famoso, y le escribía en modo fan pidiéndole que saque canciones a Jay Wheeler. Bueno, se reencontraron y estuvieron en el stream en la casa de Jay Wheeler, que hace stream a través de la plataforma Kick. Pero lo cierto y concreto es que el puertorriqueño está muy pero muy bien posicionado con su canción de lejitos, hoy para abrir el Top 5.
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1: He puesto 2 y está Quevedo con Scandic. Hoy volvió a subir una posición. Ascendió al segundo puesto. El que descendió fue Omar Kurz, que bajó del puesto 1, bajó al 3 con Coco. Y Anima y Lisa ascendieron en el puesto 4 con Bad Angel. Todo así está muy pero muy parejo, muy reñido en la parte de arriba del ranking. Estamos llegando a la parte final.
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1: Nos vamos, pero antes, la frase del ranking. No hay nostalgia peor que añorar lo que nunca jamás sucedió. Es la frase de la tarde de hoy. Nosotros mañana volvemos con más, miércoles, mitad de semana, para acompañarlos con buenas canciones. Y en el puesto número 1, en el puesto principal, vuelve a la cima BTS. Aquí suenan con Swim.
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1: Señoras y señores, bienvenidos todos a Elegidos E40. Mi nombre es Franco da Rosa, yo les acompaño hasta las 6 de la tarde con muy buena música, obviamente. Que tus recomendaciones son más que bienvenidas. ¿Cómo? ¿Cómo pido música? ¿Cómo lo hago? Súper fácil. Mandas un mensajito al WhatsApp a este número:
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1: Asimismo, 7291-1000. Todos tus pedidos más que bienvenidos. Arrancamos con muy buena música el día de hoy. Tenemos 3 horas de mucha, mucha música y vamos a hacer que tu martes pase lo más rápido posible. Y arrancamos con Javi, Manuel Turizo, haciendo En Privado. Y venimos enseguida.

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2: Asimismo, seguimos en Elegidos E40. Estamos escuchando a Mark Kurtz haciendo Luces de Colores. Vamos a escuchar muy buena música el día de hoy. Tenemos un montón de cositas para contarte. 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No se olviden que pueden mandar mensajes, pueden pedir canciones, como me están pidiendo Las Flores, por ejemplo, de Mau y Ricky. Me está pidiendo Ada acá al WhatsApp. Vos podés hacer lo mismo. Pedime canciones, te cumplimos a este número.
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2: Y el día está hermoso, bien soleado, perfecto para una juntada con amigos. Sí, con buena música, ¿verdad? Exacto, pero sin olvidarte lo más importante. ¿Qué cosa? Es col bien gelada. Es Gia Gisol, Gia Giscard. 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
1: Lady Gaga. 3:30 de la tarde, escuchando muy buena música el día de hoy en el Ejido C40. Te acompañamos hasta las 6, así que ponete cómodo, disfrutá, escuchanos en la compu, porque estamos obviamente en estación40.com.py. También nos puedes escuchar del celu, porque tenemos la app disponible en iOS Store y también en Google Play. Así que la app llamada Estación 40, y estamos disponibles en Android y iOS. Así que no tenés excusa, nos podés ver, nos podés escuchar como vos quieras. 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No se olviden que pueden pedir música. ¿Cómo estamos? ¿Qué haces, Miquita? Miquita nos está pidiendo canciones. Buenas tardes, quiero escuchar Las Flores de Mau y Ricky. Muy buena la programación. ¿Alguien le robó el celular a su mamá? ¿O hay un grupo de fanáticas coordinadas? A mí me pasaba mucho en otra radio donde trabajaba, que de repente venían 10 mensajes, el mismo mensaje, y eran todo en un grupo de BTS que pedían las mismas canciones 500 veces. Increíble, pero no funciona así, no funciona así. Así que ustedes sí pueden pedir canciones. Obviamente vamos a tratar de cumplir con ustedes a este número.
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1: 72-91-1000. ¿Y sabías que el Mono Costa llegó con una nueva promo? 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Hablando de futbolitos, hace poco vi en Argentina que hay unos nuevos tipos de futbolitos que están haciendo el futbolito 2.0. La mesa de futbolito, solo que tiene dos ejes diferentes donde vos podés ir girando en diagonal también a tu muñequito. Una locura, es un nuevo invento que están haciendo ahora. Así que para la gente que quiera jugar el futbolito 2, ya existe. Es totalmente diferente, son gigantescas las canchas, pero hay otra forma nueva de jugar futbolito. Y descubrí que hay campeonatos mundiales de futbolito real y la gente puede hacer trucos, le puede subir sobre la espalda del jugador la pelota. Increíble, son noches y noches de TikTok y YouTube estando al pedo, gente, les recomiendo. 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

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Vamos a música. West Coast, O Beyond the Drums y BL, el trío de infieles, La Plena.

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3: ¿Qué temazo, Nicky Jam haciendo aventuras? Señoras y señores, son las 3:49. Rápido pasó la primera hora. Tenemos dos horas más de buena música y muchos pedidos. Me están pidiendo otro, las flores de Mau y Ricky también. Así que vamos a tratar de cumplir porque ya son muchos. Deja de robarle tu celular a tu...

0: Papá es el grupo de fans de Mau y Ricky que están en conjunto pidiendo la misma canción. Puede ser, vamos a ver si ponemos o no ponemos Mau y Ricky. Mientras, vos podés pedir música también. Súper fácil, súper sencillo a este número
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0: Che, tenemos que hablar de Speed. Estuvo en vivo con nada más y nada menos que Daddy Yankee. Speed hizo un tour por el Caribe, inclusive estuvo también por Puerto Rico. Y el creador de contenido, iShowSpeed, vio un momento totalmente viral durante su visita a Puerto Rico, donde estuvo acompañado por el artista Eladio Carrión y sorprendió a todos al hablar en vivo con el legendario Daddy Yankee. En La Perla, el barrio de La Perla, estuvo también De La Ghetto, por ejemplo. Estuve viendo yo directo y... increíble. El encuentro se dio en una transmisión en directo donde Speed no pudo ocultar su emoción al interactuar con una de las figuras más importantes del reggaetón, prácticamente el creador, generando un montón de momentos increíblemente virales en redes sociales. El streamer continúa su gira por el Caribe y tiene previsto, por ejemplo, RD, República Dominicana, donde seguirá generando contenido junto a distintas figuras del entretenimiento. República Dominicana, ¿quién está por ahí? Toquilla. El Alfa, después Ozuna es mitad dominicano, mitad puertorriqueño, así que puede llegar a ser también. Así que bueno, vamos a seguir viendo de Speed en el Caribe, recién en la capital del reggaetón, Puerto Rico.
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0: 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Jonas Blue, más... vemos en breve.

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2: Nada más, las cumbias originales, sus compas de Fuerza Régida y Grupo Frontera. ¡Vuélvale a marcar, compa Carlos!

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1: Son las 4 y 8 de la tarde, tenemos un montón de cosas para contarte y un montón de música por escuchar. 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Le mando un saludo. Anda ya coleccionando el álbum del mundial. Yo me traía figuritas, estoy a full. Creo que gasté la mitad de mi sueldo por ahí en el álbum mi figurita. Estoy juntando con mi hermanita, estoy armando, así que para repetidas, escriban al WhatsApp. Vamos a hacer un negocio acá clandestino durante la radio, ¿eh? El que necesita 09. Pero vos sos el álbum del, acá Product Sound me dice que álbum online no se gasta, está más tranquilo, lo haces online, en verdad no gasta ni un peso. Eso es buena onda también, el álbum virtual. No banco yo personalmente el álbum virtual, más allá que no gastes plata, porque el chiste puede tener físico, pero hay mucha gente que está armando el álbum online. Regalamos una. Pero bueno, es tipo los NFT, ¿te acuerdas los NFT en la época? Willy Rex era un gran youtuber que una vez, había una época donde existían los NFT, que eran imágenes que por dinero y subían y bajaban sus precios. Olimpia inclusive hizo su NFT de fútbol y vos podías comprar los NFT, y bueno, hoy en día parece que es la peor cosa que pudiste haber hecho porque no valen absolutamente nada. Hey, es más, en ciertos lugares vos podías tener tu entrada como un NFT, tu entrada de un concierto, de algo importante, y guardabas online como si fuese que no podías guardar físico, ¿verdad? Hoy en día cayó los NFT, cayó absolutamente todo y ya no valen un centavo. Los monitos, la verdad, los monos, los Bad Ape, me acuerdo de eso. Época 2021, bro. 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Por último, te cuento que me están pidiendo las flores de Mau y Ricky nuevamente. Le mandamos un saludo a todos los...

fanáticos de Maverick que están con todo. 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Juan Magaña, azul, venimos enseguida.

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1: Señoras y señores, 4:26 de la tarde. Y vamos a escuchar muy buena música el día de hoy, les prometo. 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No se olviden de enviar sus mensajes, de pedir sus músicas, de contarme cosas de tus artistas favoritos. Más que habilitado el WhatsApp para todos ustedes a este número
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1: Esto está en las redes sociales, ¿eh? Qué vergüenza, ¿eh? Ya está subido. Gracias por los looks del Met Gala, ¿eh? Excelente, y la inteligencia artificial, el gran laburo del CM, le felicito, ¿eh? Hay que justificar después las vacas, parece. Las conversaciones, pero no lo es. Porque cada vez que volvemos, llegamos distintos y en esa diferencia aparece algo nuevo en lo de siempre. ¿De qué te hablo? Te hablo de cocido campesino. Y por último, antes de... ¡Ay, va! Harry Styles un poquito, ¿eh? Gracias. Vamos a seguir también en Instagram, 40 pegas están subiendo... Cositas. 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The Queen with the Queen, la reina con la reina, dice la canción. Karol G, Nicki Minaj haciendo Tusa.
2: Dímelo.

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1: Paradiña. Hablando de Paradiña, el creador de Paradiña es Neymar en los penales. A partir de Neymar se prohíbe hacer una parada antes de chutar un penal. ¿Qué tiene que ver? Tiene que ver porque Neymar está por Paraguay. Eso no me quería decir. Estoy demasiado emocionado, estamos lejos, pero para la gente que está ahí cerca, ojalá vayan y disfruten de lo que va a hacer Neymar. 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Remix de Wolfine y Maluma, me están pidiendo Bad Angel de Lisa y Anima, me están pidiendo también. Así que vamos a tratar de escuchar la mayor cantidad de música y vamos a tratar de cumplir con ustedes. ¿Vos querés vivir el mundial en 100? 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Rose lanza Quiero Ser junto a Thiago PZK y un poco de ruido. Rose sorprende con un nuevo lanzamiento, se llama Quiero Ser. Es una colaboración entre Thiago PZK y un poco de ruido que ya está dando que hablar. La canción apuesta por un sonido romántico y actual donde los artistas exploran el deseo de ser correspondido en una relación mezclando emociones, ritmo y una fuerte identidad musical. Escucha. Viene acompañado de un videoclip que refuerza la conexión entre los intérpretes y también la intensidad del tema, marcando el inicio de una nueva etapa para Rosa. Escucha.

excusas todavía. Así que vayan, escuchen y disfruten. 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Y por último, antes de escuchar un temazo, TBT ya sería, hay lanzamientos que lo cambian todo. 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Pitbull, Afrojack, maldito alcohol.

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1: Humbertico y Urbanos haciendo 14 de febrero. Señoras y señores, son las 5:01 de la tarde. Nos quedan 59 minutos de programa y muchísima música todavía por repasar. Te cuento que el día está hermoso, está bien soleado, está perfecto. Con buena música, ¿verdad? Exacto, pero sin olvidarte lo más importante. ¿Qué cosa? Skol bien gelada, Gia G-Sol, Gia G-Skol.

0: 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No se olviden, tampoco me pueden pedir música, me pueden pedir canciones. Pueden recomendarme artistas, absolutamente todo lo que ustedes quieran, súper fácil y súper sencillo, a este número.
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0: 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Nos dice más linda y venimos enseguida.
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2: Así mismo estamos contigo hasta las 18 horas, obviamente en Elegidos E40, escuchando muy buena música. Nos queda alrededor de 30 minutitos, 38 minutitos, pero muy buena música todavía por repasar. ¿A vos quién te dijo que el póster es opcional? 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Estamos escuchando De La Rose y Omar Kurtz haciendo Nubes reciencito. 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Van llegando mensajes, me están pidiendo un montón de canciones. Me están pidiendo Karol G, por ejemplo, Tu Jardín con el Anit. Me gusta eso, vamos a cumplir con... me gusta Rosu con Max... Max Carra era, ¿verdad? No estoy equivocado, vamos a escuchar en breve. Me gustó esa idea porque creo que todo el mundo me pidió Las Flores de Mau y Ricky, pero es el grupo de fans. Acá, individualmente vamos a ir eligiendo cada uno. 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Vamos a escuchar muy buena música. Rose, Max Carra, Valen Ram, que a pedido de ustedes, Tu Jardín con Enanitas.
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2: Seguimos en Elegidos E40 escuchando a Junior Pumba. La pérdida grande. Vamos a escuchar muy buena música en lo que nos queda de programa, casi 20 minutitos nada más, pero te cuento lo siguiente. 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No se olviden que pueden pedir músicas, pueden pedir canciones a este número.
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2: 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Vamos a escuchar al número uno del ranking E40. 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
1: Asimismo, estas fueron las canciones que vos elegiste durante estas 3 horas de programa. Muchas gracias a todos por participar, por escribir, por enviar sus mensajes. Absolutamente a todos, a Luciana, a un montón de personas también. Está José, está LOL, llévame un poco. Un montón de personas que pidieron su música y les cumplimos. Así que gracias a todos por estos momentos. Pero yo tengo un regalo extra para vos: 10 minutos de música sin interrupciones en tu momento E40. Te dejo con tus 10 minutitos de música sin más nada que decir. Me despido, viene Fadua, viene Aarón. Chao, chao.

tarde con la música que vos elegís. 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
1: ¿Sabías que Quevedo lanzó su nuevo disco hace unos días? Se llama El Baifo. Es una producción suya en España. Muchas de las canciones que conforman este disco ocupan los puestos más importantes. Hasta la semana pasada, en el número uno estaba La Graciosa, que es la colaboración que hizo con Elvis Crespo, que vamos a reclamar acá en programación, que no está sonando todavía. ¡Ya está sonando! Tiene que entrar al top 20 entonces, porque está buena Elvis Crespo, que tiene toda esa frescura, toda esa energía, que es increíble cómo perdura a lo largo de los años y logra mantenerse vigente. Y me encanta que un artista joven y nuevito como Quevedo elija colaborar con artistas de mayor trayectoria. Así que bueno, te recibimos con esta novedad dentro de la lista. Bienvenida, bienvenido. Yo soy Fadua Huespe y nos quedamos como todos los días hasta las 20. Y qué bueno el tema que llega a continuación, porque este sí que es un crossover que lo necesitábamos. No sabíamos si iba a ocurrir alguna vez, pero por suerte se dio. Y esta colaboración es algo así como la sustancia. Para los que vieron la película entienden la referencia, y es un comentario también que se viene haciendo mucho en redes sociales. Hace poco se estuvieron presentando juntas. ¿Dónde fue que fue? En el Coachella, sí, fue una de las invitadas de Sabrina Carpenter. Estoy hablando de la reina del pop, que por cierto ayer brilló en la Met Gala, pero de eso vamos a hablar más adelante. Porque ya te dejo con esta canción, es una colaboración entre ambas artistas, íconos de diferentes generaciones. Bring Your Love, bienvenidos.
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1: El nuevo templo del fútbol mundial, el imponente estadio de Los Ángeles, abre sus puertas al futuro. Con capacidad para 70.000 espectadores, ha sido inaugurado en el año 2020. Este coloso es la sede más moderna de la Copa del Mundo 2026. Está ubicado a minutos del histórico Rose Bowl, que había sido sede de la final del 94. Este estadio ya sabe de grandes hazañas. Aquí, los Rams conquistaron la Super Bowl y estrellas como Taylor Swift y BTS han hecho vibrar su techo icónico. Prepárense, porque este estadio es más que especial, ya que el viernes 12 de junio de este año será el epicentro del fútbol, donde Paraguay debutará en la Copa ante el anfitrión Estados Unidos. Este será un duelo histórico por el grupo D. La selección ya está lista para alcanzar la gloria en Los Ángeles.
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1: Él es John Newman y en el año 2013 saltaba a la fama gracias a la canción Love Me Again. Llegó a alcanzar el puesto número uno en muchísimos listados, principalmente del Reino Unido. Años después, conmemorando un aniversario más de ese éxito, lanzó este tema, que es una reversión de la canción original, que es un poco más tranqui, un poco más pop. Esta tiene un tintes más EDM, más bailables. Se llama Love Me Again, Again.

0: Lanzaba hace unos meses esta canción acompañado de su visualizer y hoy sube un puesto. En el puesto 19 lo escuchamos el día de hoy. Sonaba recién el recomendado de Madonna y Sabrina Carpenter. Qué buena está la canción Bring Me Your Love. Me encanta ese crossover. 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Hace calorcito otra vez. Meteorología ya decía que esta semana gradualmente iba a ir subiendo la temperatura. Ahora tenemos 32 grados a estas alturas de la tarde en este martes 5 de mayo. Faltan, ¿sabes cuánto? 10 días. Para el Día de la Madre, cae viernes, se viene otro fin de largo en unos días nada más. 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Vamos a más música. Esta semana ingresaron de vuelta a la lista Dímelo Flow, Jay Wheeler y Dalex. Esta canción se llama Por Ahí.
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1: Va transcurriendo nuestra primera media hora musical. Ya teníamos a Bebe Rexha y Faithless. Pasaban Sabrina Carpenter y Madonna. Arrancábamos con Quevedo, que fue una novedad dentro de nuestra lista hoy. Así que mucho todavía para seguir compartiendo. Hablando de Sabrina Carpenter, enseguida también tenemos que contarte con quién se estuvo presentando. Si lo de Madonna sorprendió en el Coachella, lo que pasó ayer en la Met Gala, ni te cuento. 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Hoy es 5 de mayo. 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Ahora sí, momento de más música. Rosita, Tiny, Rauw Alejandro y Jay Cortés llegan aquí a nuestra playlist de martes.
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1: Taylor Swift con esta versión remixada de Opalite a cargo de Pant. Aquí estamos ya haciendo el top 20, ya pasaron unos cuantos temazos y todavía se vienen más por delante. 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Ahora sí, hablemos un poco acerca de la cerecita de la torta anoche en la Met Gala. Este evento anual que se realiza todos los años en el Museo Metropolitano de Arte de la ciudad de Nueva York. Estuvieron todas las estrellas que nos encantan, Bad Bunny, Madonna. Pero nosotros vamos a hablar puntualmente acerca de lo que fue la presentación épica entre Sabrina Carpenter y Stevie Nicks, que es un ícono de la música. Ella es vocalista y compositora de Fleetwood Mac desde el año 75, imagínense, tiene siempre un estilo tan pero tan admirable. Ella es reconocida por muchos como la reina del rock. Hizo también una carrera en solitario súper prolífera, siendo la primera mujer en ingresar dos veces al Salón de la Fama del Rock and Roll, y ayer estuvo cantando nada más y nada menos que con Sabrina Carpenter. Imagínense el logro también esto para Sabrina, siendo una artista súper joven y que de a poco se va consolidando dentro de la industria, o que de hecho ya lo está. Hace poco nos visitaba también.

0: Carpenter en algún momento contó que ella creció escuchando a Stevie Nicks, por ejemplo, y que fue una actuación súper emotiva haberse podido presentar juntas e interpretar el clásico Landslide de Fleetwood Mac. Sin dudas, uno de los momentos más memorables de la noche, uniendo a una leyenda del rock con una estrella del pop actual. Este fue el momento que más se está compartiendo en redes sociales, en TikTok principalmente, elogiando esta colaboración que en serio es súper, súper linda y se llevó a cabo durante la cena de la Met Gala. Así que Sabrina Carpenter, que hoy ingresó a la lista, por cierto, junto a su canción con Madonna. ¿Cuál va a ser su siguiente colaboración? Ya quiero saber, estoy muy curiosa al respecto. 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Ahora sí, vamos a más canciones. Recibimos a Capo, que ingresó ayer a nuestro ranking y hoy avanza 4 puestos.
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1: John Summit y Faith con Chica 305 suben un puesto, se aproximan hasta el top 10, que ya está ahí nomás de arrancarse. Vienen las 10 canciones más importantes de nuestra lista, así que quédate del otro lado, que todavía tenemos una hora de mucha música y de buenísimas recomendaciones. ¿Sabes cuál puede ser un buen regalo para el Día de la Madre también? 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Momento de más música. Vamos con Blackpink, que en este 2026 retomaron, lanzaron su proyecto Deadline y la están rompiendo. Esta canción se llama Go.
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1: Skrillex y Gianmico hoy bajan un puesto, se ubican en el número 9. Abríamos hoy el top 10 con Blackpink Go. Cayeron también tres puestos las surcoreanas que volvieron en este 2026 con muchísima fuerza. Y seguro que próximamente vamos a estar escuchándolas con más canciones. 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Momento de más música, hoy Ozuna se ubica en el puesto número 8, descendiendo dos puestos. Esta canción se llama Una Aventura.
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1: 30 minutos de las 19 de esta tarde de martes. A disfrutar del calorcito, porque me contaron, ¿sabes qué? Que el sábado va a ser 10 grados. Va a ser frío el sábado. El fin de semana va a bajar bastante la temperatura. Así que si sos del team calorcito, así como yo, hoy para mí estuvo perfecto. Salió el sol, no hizo mucho calor. Estaba ahí, agradable. Para mí hoy el día estuvo perfecto. A disfrutar, porque va a durar poco. Hasta mañana, hasta el jueves en realidad, porque a partir del viernes ya va a empezar a bajar la temperatura. Va a llover, ocasionales tormentas eléctricas, y después ya se vienen los vientos del sur. Ideal para tomar un cocido del sur. Dije, ahora andamos escuchando mucho Bad Bunny. Del sur. Ideal para tomar un cafecito. Así que a disfrutar de la merienda, de bebidas calentitas que nos gustan muchísimo. 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Vamos abriendo nuestro top 5 hoy con Jay Wheeler. Esta canción se llama De Lejitos.
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1: Candy, Quevedo que sube un puesto y se aproxima a la cima. Quevedo, con quien arrancábamos hoy también la canción que ingresó hoy, que forma parte también de lo que es el disco El Baifo, que es lo que recientemente estrenó el artista español. Así que con esto nos vamos despidiendo. Obviamente se llega al puesto número uno a continuación, pero antes agradecerte por habernos acompañado en una nueva edición de nuestro Top 20 y por supuesto invitarte a que mañana te vuelvas a aprender a partir de las 6. Nos vamos con BTS, siguen en el puesto número 1. Esta canción se llama Swim. Yo soy Fadua y te deseo un lindo resto de noche. Que pases bien y no te muevas, que sigue la buena programación aquí en E40. Chau, chau.
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noches, señoras y señores. Bienvenidos al mejor programa del mundo mundial, Rompiendo la Noche por Estación 40. ¿5 el 5? No sé en qué afecta eso, pero hoy es 5 el 5, o sea, 5 de mayo del año 2026. Tomamos la posta de Fado a Huespe y hacemos Rompiendo la Noche, el mejor programa del mundo mundial, hoy martes. Para continuar con la semana, 27 grados la temperatura, 20 horas con 00 minutos. ¿Puntualidad? ¡Hablame de puntualidad! Ni ese show de Super Bowl no empieza tan temprano. Tan puntual, Dios. Temprano ya. Arroba de 40 pega en Instagram, seguinos en redes sociales, sé parte de la radio número uno del país. Hoy tenemos toda la música, hoy tenemos toda la info, hoy tenemos toda la onda, hoy tenemos todas las ganas. Compañero, bienvenido, Muy bien. ¿Qué más? www.estacion40.com.py. Visita nuestra página web, sé parte. Porque desde ahí podés ver y escuchar toda la programación, podés votar por tu canción favorita, podés informarte sobre tus artistas que suenan en el mundo mundial. Ahí en E40 TV, donde, desde donde lo podés ver también, estamos viendo imágenes de la ciudad de Asunción hasta ahora. Qué tranquilita la ciudad. Desde arriba. Bajate un poco ahí, un 10 metros. Pero está bien, quilombo nos gusta, quilombo nos gusta. Subí el volumen, hoy martes. Mi nombre es Aaron Rey, bienvenidos a Rompiendo la Noche. Yo, Kingston. Where you are?

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3: Seguimos con más de Rompiendo la Noche hoy martes, 20 horas con 23 minutos. Escuchando buena música, por supuesto. Ahí hicimos la foto para redes sociales, tranqui, chill. Tranquilo, no. Arroba de 40 pega en Instagram. Puedes ser parte de la radio número uno del país, darle cariño a la foto, informarte. Muchas cosas en nuestras redes sociales, Tienen que entrar. Bueno, atención a las cosas que pasan en el mundo mundial. Pasan cosas. Como esta, por ejemplo. Fue a buscar su auto al taller y se llevó por error al perro del mecánico. Un video compartido en TikTok se volvió viral tras mostrar una situación tan insólita como divertida. Un joven se fue al taller tranquilo, retiró el auto, no se dio cuenta y de repente se dio cuenta de que no estaba sola una señorita. Todo ocurrió después de un arreglo mecánico. La chica subió al vehículo, arrancó con total normalidad, sin notar que en el asiento trasero viajaba el jaguar del mecánico. ¿Será que el perro se quería dejar de laburar en el taller? Porque los perros sienten, o sea, no se va a subir para irse. Un perro no le deja a su amo. El momento fue contado por la usuaria en... Ah, mira, acá está la roda de... ¿Será paraguaya? Es la roda de la señorita. Quien relató entre risas, recién varias cuadras después descubrió a su inesperado acompañante. Lejos del susto, la situación terminó, menos mal no era un pitbull, a carcajadas y con el regreso inmediato para devolver al pasajero a su dueño. El clip explotó en redes, superó 3 millones de visualizaciones. ¿Viste esa cosa que ni a un

0: armes el sketch, no te va a salir. 3 millones de visualizaciones, acumuló más de 400.000 likes. Y los comentarios, por supuesto, no tardaron en aparecer. Te lo llevaste como garantía, le ponían los perros. Fíjate si abajo del auto no está el mecánico. El perro ni bollo le llevaron de paseo. Cosas que pasan en el mundo mundial y te volvés viral. Estas son las cosas que te vuelven viral. ¿Vos tenés ahí el arroba? Vamos a ver si salimos en E40 TV con eso. A ver un poco. Estas son las cosas que uno no prepara. Ahí está justo el video en E40 TV. Uno no prepara y son las cosas que te vuelven viral. Ahí está la arroba de la señorita. Esto pasó MX, en México tuvo que haber sido. Ahí está el perro detrás. Me intriga la raza del yaguá. O puro corazón. Pure heart. No, si no sale no importa, ¿eh? Check, check, check, check, check, check. 20 horas con 25 minutos, arroba E40P en Instagram. Ahí está, ahora sí. E40 TV, la señorita, el perro atrás, bastante grande como para darse cuenta en el momento. Bueno, te lo contamos todo acá en Rompiendo la Noche, hoy martes, 20 horas con 25, seguimos con más.
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1: Seguimos con más de Rompiendo la Noche. 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A nada del mundial, ¿eh? A nada del mundial. Se están jugando los últimos partidos de Copa Internacionales para que descansen los jugadores. Ahora, por ejemplo, hoy hay partido de Copa Libertadores. También se sigue, también va a haber partido de Copa Sudamericana. Che, Libertad me está perdiendo, ¿verdad? No se puede empezar otra vez el partido. Famoso en el colegio. Vamos a empezar otra, vamos a empezar otra. Todos los partidos parece que perdió Libertad, ¿no? Todos. Uno empató. No me acuerdo de ese. Pero último está en el grupo. Bueno. Arroba de 40p en Instagram. Seguimos en redes sociales. Seguimos con más de Rompiendo la Noche.

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